0: 20:22.
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0: La hora en Conexión Radio.
1: Veintiuna horas, 3 minutos.
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1: 21 horas, 25 minutos.
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0: Esta es la hora en Conexión Radio.
1: 22 horas, un minuto.
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0: Esta es la hora en Conexión Radio.
1: 22 horas, 33 minutos.
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1: Esta es la hora en Conexión Radio.
0: 23 horas, 3 minutos.
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1: Veintitrés horas, 31 minutos.
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1: La hora en Conexión Radio.
0: Cero horas, cuatro minutos.
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2: Esta es la hora en Conexión Radio.
1: Es la 1:05. 99.5 en Caimanes y el Valle del Pupío. 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

Son las 2:02. 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

0: Esta es la hora en Conexión Radio.
1: Son las 2:29 minutos.
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1: Son las 3, un minuto. 88.1 FM en Los Vilos y el litoral del Choapa. 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
1: Son las 3:36 minutos.
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0: Son las 4 en punto. 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

0: Esta es la hora en Conexión Radio.
1: Son las 4:41 minutos.
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1: Son las 5:02. 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

0: Son las 5:43 minutos.
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0: Esta es la hora en Conexión Radio.
1: Son las 6:42 minutos.
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0: Son las 7:25 minutos.
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0: Son las 7:44 minutos.
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1: Son las 8, 2 minutos.
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0: 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Son las 8:03.
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1: Son las 8:27 minutos.
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0: Son las 8:42 minutos.
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1: Son las 9:01. 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
1: 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Son las 9:02.
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0: Son las 9:21.
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1: Son las 9:25 minutos.
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0: Son las 9:50 minutos.
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1: Son las 10, un minuto. 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
1: Son las 10, 25 minutos.
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0: Esta es la hora en Conexión Radio.
1: Son las 11
0: en punto.
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0: La hora en Conexión Radio.
1: Son las 12
0: en punto. 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

La música de Joe Vasconcelos con Huellas, y anteriormente ese tremendo clásico también de Los Prisioneros. Y bueno, comenzamos ahí el bloque de música chilena, como ya lo hemos dicho desde el martes, con música folclórica. Muy buenas tardes, 12:17. Espera, ahí sí, ya, ahora sí. Venía medio corriéndome encima que el viento. Si uno va ahí a favor del viento, uno lo impulsa. Si uno va en contra, como que más hay que caminar, claro. Bueno, 12:17, estamos conectados acá en Conexión Radio. Jueves 3 de septiembre de este año 2026. Gracias a quienes están con nosotros a través de nuestras señales 88.1 FM en Los Vilos, el litoral de nuestra provincia del Choapa, 99.5 FM en Caimanes, el Valle del Pupío y la zona interior de nuestra comuna, y también en internet en nuestra señal online en www.conexionradio.cl. Un abrazo gigante, como siempre, a todos y a todas quienes están acá con nosotros en nuestra sintonía. Jornada, como les decía, ya de día jueves 3 de septiembre. Bueno, en breve le cuento que vamos a tener las novedades del Bodegón Cultural de Los Vilos, como cada día jueves a las 12:30. No se olvide que va a estar inaugurándose una nueva exposición. Este día sábado a las 12:30 se va a inaugurar la nueva exposición del Bodegón Cultural de Los Vilos, que va a estar muy buena, muy interesante. Sí, la anterior estuvo muy hermosa, muy interesante, de verdad muy cautivante. La que se viene, por supuesto, también va a ser igual y quizás incluso mucho más. Así que ahí esperamos estar a la vuelta de la pausa conversando con Gustavo Arenas, ahí vía telefónica, para que nos cuente ahí todo lo que se viene ya para este día sábado, donde se va a estar inaugurando justamente esta nueva exposición. Y bueno, ahí el resto, por supuesto, algunas informaciones nacionales relevantes, también, por supuesto, informaciones regionales y locales. En fin, vamos a tratar de aprovecharlo lo más posible ahí, el poquito tiempo que nos está quedando para ahí el programa del día de hoy, aunque hemos estado, por supuesto, acompañándoles con música, y qué mejor, por supuesto, siempre la compañía musical. 12:19, yo ya lo decía, una jornada de viento. Lo veníamos adelantando de todas maneras durante toda esta semana. Hoy sería prácticamente el día ahí de viento más presente acá en nuestra zona, y justamente ya desde temprano tenemos viento ahí bien presente, y que se nota que lamentablemente va a permanecer y quizás vaya a ir aumentando también en el transcurso de la tarde. ¿Qué se viene para el día de hoy? Dejemos los supuestos de lado. ¿Qué se viene para el día de hoy? Vamos a revisar a continuación la información meteorológica para esta presente jornada.

Cielo despejado en este momento acá en nuestra ciudad de Los Vilos, cielo despejado en toda la costa de nuestra provincia del Choapa, en Caimanes también cielo despejado, así también en general se encuentra al interior de nuestra comuna de Los Vilos y de nuestra provincia del Choapa. Sí, es el viento nomás, el detalle, claro, pero nuestra zona sin viento no sería Los Vilos, claro, no sería Los Vilos, sería cualquier otro lugar menos Los Vilos, claro. Bueno, la temperatura de este preciso instante acá en nuestra ciudad de Los Vilos es de 17,2 grados, pese al viento. 66% la humedad en el ambiente, brisa fresca, 17,5 nudos desde el suroeste, de acuerdo a lo que se indica en este momento. Una jornada primaveral de septiembre, tal cual, con viento, temperatura en torno a 17 grados, cielo despejado. La mínima se registró a las 7 de la mañana con 4 minutos y fue de 10,9 grados. Tuvimos una madrugada un poco más fría. La máxima, el día de ayer, llegó hasta los 17,7 grados a las 13 horas con 59 minutos. En este momento, reitero, 17,2 grados la temperatura. Vamos a revisar el pronóstico para nuestra región de Coquimbo. Para La Serena y Coquimbo se espera para el día de hoy una máxima de 20 grados. Cielo mayormente nublado se indicaba acá durante esta jornada, aunque en este momento en La Serena hay cielo mayormente despejado. Hay 14,7 grados, eso sí, en este preciso instante. Para Vicuña y el Valle del Elqui se espera para hoy una máxima de 25 grados, también con cielo mayormente nublado durante toda esta jornada. Pero allí sí que está nublado en este instante. En Vicuña en este momento 18,8 grados, cielo nublado. Pisco, Elqui también cielo nublado, aunque no se entrega la temperatura de este momento. Para Ovalle se espera para hoy una máxima de 21 grados. Cielo parcial se indicaba y durante la mañana y durante la tarde y la noche, cielo mayormente con nubosidad. En este momento, eso sí, en Ovalle hay más bien cielo parcial. La temperatura de este momento es de 22,7 agradables grados. Para Combarbalá se espera para hoy una máxima de 21 grados. Cielo también mayormente con nubosidad durante toda esta presente jornada, aunque en este momento también se indica ahí cielo mayormente parcial, 21,6 grados en este momento. Para Illapel se espera para hoy una máxima de 19 grados. También se indicaba mayormente nubes. Para el día de hoy también está ahí mayormente despejado en este momento, 18,1 grados, se espera una máxima de 19. En tanto para el litoral de nuestra provincia del Choapa, se espera una máxima de 19 grados. Me llama la atención que también se pronosticaba cielo nublado, ¿eh? El viento, eso sí, está ahí en lo cierto, entre 25 y 40 kilómetros por hora. Durante la noche continuaría el cielo parcial. 19 grados la máxima, esto de acuerdo a la información que entrega la Dirección Meteorológica de Chile. Yo veo difícil llegar a los 19 con el viento, ¿eh? Así como está el viento, yo creo que nos vamos a quedar acá en torno a los 17 grados nomás, quizás acercándonos a los 18 grados, pero creo yo, todavía nos queda información por revisar. Bueno, revisemos el detalle para nuestra provincia del Choapa. Para nuestra ciudad de Los Vilos se espera para hoy una máxima de 19 grados, también dice por acá. Cielo nublado variando despejado. Bueno, ya continúa el cielo mayormente despejado. Para mañana viernes se espera una máxima de 18 grados, cielo parcial variando despejado. El sábado 19 grados la máxima, cielo despejado. Domingo 18 grados la máxima, cielo parcial variando despejado. Próximo lunes 17 grados la máxima, cielo nublado variando a despejado. Para Mincha se espera para hoy una máxima de 17 grados, cielo nublado variando a parcial. Canela 20 grados la máxima, cielo parcial variando a despejado. Salamanca y Chillepín 21 grados la máxima, cielo mayormente nublado se indicaba por acá. Y en la cordillera del Choapa, sobre los 3.600 metros sobre el nivel del mar, se espera una máxima de 0 grados y cielo nublado variando cubierto y chubascos de nieve. Esto de acuerdo a la información que entrega el Centro de Estudios Avanzados en Zonas Áridas CEASA en su sitio web www.ceasamet.cl. En cuanto al viento, sin duda hoy una jornada de viento acá en nuestra zona. Ya lo veníamos comentando así.
Y bueno, efectivamente va a continuar el viento durante toda esta presente jornada y efectivamente también intensificándose en horas de la tarde. 16 a 20 nudos indica lo máximo ahí entre las 14 y las 16 horas de esta presente jornada. Ahí se espera lo máximo, pero usted se da cuenta cómo está en este momento, así que todavía debería aumentar un poco más el viento. Ya se empezaría a calmar ahí después de las 18 horas, ahí después del atardecer. Cielo mayormente despejado durante esta jornada. Durante la noche podrían entrar nuevamente algunas nubes, pero mayormente cielo despejado. Mañana viernes, un poquito más de viento, ¿ah? 16 a 21 nudos indica lo máximo a eso de las 15 horas, pero también durante toda la tarde principalmente ahí lo más presente en cuanto al viento, pero también hay viento presente durante todo el día de mañana viernes. Cielo también mayormente despejado durante el día de mañana, muy similar a lo que estamos viviendo el día de hoy. El mar, por supuesto, movido tanto el día de hoy como también el día de mañana. También el día sábado movido el mar. El cielo absolutamente despejado el día sábado, baja el viento, 12 a 16 nudos indica ahí lo máximo, entre las 13 y las 15 horas aproximadamente. El domingo ya se va calmando la cosa, 8 a 10 nudos el viento, ahí en plena tarde también, el mar también algo más tranquilo, pero continúa movido. Cielo mayormente despejado también para este día domingo. Así que así continúan estos días, hoy y mañana, días de viento bien presente. El sábado recién empezaría a bajar un poco, el domingo ya se espera una jornada mucho más calmada. Y de momento, próxima semana, ahí se vendría en general una semana calmada y entre cielo parcial y nublado. De momento, por lo menos hasta el 13 de septiembre, que ya es adelantarse bastante, pero de momento nada en cuanto a nuevas precipitaciones, así que ahí seguiremos, por supuesto, atentos. Por último, el informe meteorológico marítimo para la Bahía de los Vilos, elaborado por la Armada de Chile, señala para esta presente jornada cielo parcial variando despejado, visibilidad buena 10 kilómetros, viento calma a suroeste de 12 a 20 nudos, ocasionalmente 25 nudos, así que va a estar bien presente el viento. Marejada gruesa en área oceánica, rizada marejadilla en bahía, máxima probable, dice por acá, también 19 grados. ¿Ah? Hoy como nunca, todos los pronósticos concuerdan en 19 grados, pero la verdad yo veo difícil llegar a los 19 grados. De hecho, veo difícil llegar a los 18 grados. Así que, bueno, ahí veremos finalmente qué va a pasar. Durante la noche ya cielo despejado variando a cubierto, ahí entrarían nuevamente las nubes. Eso pues, eso en cuanto al pronóstico entonces para esta presente jornada. Le cuento que en este momento en Quilimarí se indica cielo mayormente despejado. La temperatura de este preciso momento es de 16,7 grados. En tanto en Tilama, cielo también mayormente despejado, 17,7 grados. Huentelauquén, cielo mayormente despejado, 13,7 grados. Mincha, 16,9 grados, también con cielo mayormente despejado. Canela, cielo mayormente despejado, nos entrega, eso sí, la temperatura de este preciso instante. En Caimanes, en este momento, hay gratos 20,3 grados, 36,8% la humedad en el ambiente.

0: Atardecer el día de hoy a las 18 horas con 31 minutos. Fue la información meteorológica para esta presente jornada. Nos vamos a la pausa, 12 con 29 minutos. A la vuelta de la pausa vamos a estar con las novedades del Bodegón Cultural y la nueva exposición que se va a estar inaugurando este fin de semana. 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Nos vamos a la pausa, 12 con 31 minutos, ya seguimos conectados acá en Conexión Radio.
1: Porque lamentablemente a veces tenemos que bajarnos de nuestra nube. Una pausa y ya volvemos.
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Era la música de Eric Carmen con It's Hard Too Much. 12:48, seguimos conectados acá en Conexión Radio.

0: Seguimos acompañándoles, seguimos conectados, 12:48, ya 49 minutos de este jueves 3 de septiembre de este año 2026. Y ya les había adelantado que este día sábado se va a estar inaugurando una nueva exposición en el Bodegón Cultural de Los Vilos. Tuvimos una hermosa, cautivante, interesante exposición durante este último tiempo en el bodegón. Y bueno, ya el día de mañana se va a estar inaugurando una nueva exposición también muy interesante, de la cual ya les habíamos adelantado algo la semana pasada, justamente acá con la visita también de Nuno Daluz. Vamos a tomar contacto a través del teléfono con Gustavo Arenas, director ejecutivo del Bodegón Cultural de Los Vilos, quien justamente nos va a comentar más de lo que se viene este sábado, de lo que se viene en esta nueva exposición, y por supuesto dejarnos la invitación a todos y todas para su inauguración este día sábado. ¿Cómo estás, Gustavo? Muy buenas tardes.
1: Buenas tardes a todos los auditores de Conexión Radio. Contento de hoy día poder compartir con ustedes y a la vez invitarlos a esta nueva inauguración de exposición acá en el bodegón.
0: Gracias a ti, Gustavo, por estar con nosotros, por entregarnos algo de tu tiempo. Me imagino que están ahí todo todavía organizándose, afinándose hasta los últimos detalles para este día sábado, ¿no?
1: Sí, correcto. Cuando tú me llamaste, yo estaba ahí estábamos en la escalera claro. Solucionando ahí un par de cosas, como siempre. El equipo del bodegón es un equipo chiquitito, entonces claro, entre todos participamos en los montajes de exposición, que siempre requieren como un nivel de producción mayor, claro. harto tiempo dedicado, así que como tú dices, estamos alistando esta muestra, que una muestra muy desafiante, diría yo, en términos logísticos para el bodegón. Yeah. Es una exposición inmersiva, donde el espectador va a entrar a un nuevo espacio en la sala. Yo creo que eso es lo bonito también de las personas que nos visitan y que vienen a ver continuamente las exposiciones, que se pueden dar cuenta de cómo el espacio del bodegón va cambiando con cada una de las muestras, y eso es un desafío de logístico, de cómo adecuar el espacio, qué materiales utilizar, así que es todo un desafío que a nosotros también nos apasiona y que nos encanta poder compartir con las personas que vienen a ver las muestras al bodegón.
0: Gustavo, bueno, lo uno y lo otro, un glosario terrestre, así se llama esta exposición con dos artistas, Pilar Elgueta, Sofía Nercasó. Esto también con esta pequeña residencia que estuvo realizando ahí Nuno Daluz durante estos últimos días, ahí captando sonidos de nuestra zona. Cuéntanos un poco sobre todo esto para ya comenzar, por supuesto, sin romper la sorpresa, pero para dejar entusiasmada a quienes están en la sintonía.
1: Sí, bueno, primero contarles una noticia que yo creo que nos llena de orgullo como vileño.
0: ¿Ya?
1: Es que el bodegón, en esta oportunidad, esta muestra se enmarca en una trienal de arte que organiza la Santa Sede, el Vaticano, uh-huh, con sus universidades católicas repartidas por todo el mundo.
0: Ya.
1: Entonces, esta trienal a nivel global recibe el nombre de Artwood 2026, como bien decía, donde la Santa Sede convoca a sus universidades, uh-huh, a reflexionar sobre el tema de este año, que es la empatía.
0: Yeah.
1: Y cómo la empatía se puede abordar también desde el arte para poder comunicar de una manera mucho más profunda lo valioso que es este concepto para la vida. Uh-huh. Entonces, en Chile, la Universidad Católica convocó a una curadora, que es Alexia Tala, y Alexia tuvo la difícil misión de seleccionar artistas que estén trabajando en relación a la bajada que hace Chile de esta invitación del Vaticano. El nombre a nivel global se llama Ejercicios de Empatía.
0: Ya, perfecto.
1: Y la curadora, la bajada a Chile, se llama Ejercicios de Empatía, Tramas de lo Vivo.
0: Ya.
1: Y como venimos de una exposición textil, la trama es cómo se puede entender por trama como un orden, cómo lo vivo va tomando orden en los distintos lugares del mundo.
0: Ya.
1: Entonces Alexia selecciona a artistas chilenos, otros extranjeros, para poder reflexionar sobre la empatía y lo vivo desde estas prácticas artísticas. Y en Chile, la medida que ella va desarrollando el proyecto, invita a Sofía Mercasó y a Pilar Villeta, que tenían una exposición comprometida con Bodegón desde antes. Alexia invita a esta artista para que sean parte de esta trienal y a la vez invita a Bodegón Cultural para que sea sede de esta trienal fuera de Santiago. Y en Chile hay cuatro espacios que somos parte de esta trienal. Uno es el Museo de Artes Visuales, el MAVI, el Museo de Arte Precolombino, y la Parroquia de Veracruz en Santiago. Y el cuarto es el Bodegón Cultural de Los Vilos. Entonces, somos estas cuatro instituciones, estamos acogiendo esta obra.
0: Directamente es directamente es un privilegio ahí que el bodegón también haya sido considerado para esta muestra.
1: Sí, yo creo que eso, Diego, es parte del trabajo y la trayectoria que el bodegón con el tiempo ha construido.
0: Por supuesto.
1: El bodegón es un polo, es un referente dentro del mundo artístico y se encuentra en nuestra ciudad, en Los Vilos. Entonces, desde aquí, Los Vilos también se hace conocido, Los Vilos irradia también como un centro donde las personas quieren conocer, así que eso nos tiene muy muy contento y también va de la mano con con una misión que el bodegón se puso a comienzos del 2020 cuando se constituye la Fundación Cultural Los Vilos, que es que efectivamente el bodegón sea un espacio reconocido en Latinoamérica. Y yo creo que lentamente los proyectos y las conexiones que se están logrando están apuntando de buena manera y esta trienal es un ejemplo de ello, de cómo dentro de todos los centros que se encuentran fuera de la región en nuestro país, el bodegón haya sido visto y valorado para ser parte de esta trienal.
0: Claro. Qué bien por eso, qué bien por este reconocimiento también a la trayectoria, al trabajo que ustedes como bodegón realizan, también la consideración como este espacio, tremendo espacio de la cultura y del arte acá en Los Vilos, pero sin duda a nivel provincial, a nivel regional, también destacado a nivel nacional, por supuesto. Así que sin duda un orgullo y un reconocimiento al trabajo que ustedes realizan como equipo. Tú mencionabas al principio a propósito ahí de cómo se está preparando todo para este sábado, que decías que el bodegón tiene un equipo pequeño, justamente es así, pero bueno, muchas veces el tener un espacio relevante a nivel de la cultura o del arte no solamente pasa a lo mejor por un tema de recursos, sin duda que es algo importante, tampoco pasa sin duda por tener un gran equipo, sino que pasa más por el cariño, por el esfuerzo, por el trabajo serio, y yo creo que eso se destaca sin duda en esta nueva exposición.
1: Sí, Diego, es algo que a nosotros nos tiene muy contentos y que queremos seguir cultivando, sobre todo con nuestro entorno. Yo creo que, como bien dices tú, son los convencimientos personales, yo creo que en definitiva los que van también dando la pauta a los proyectos. Entonces, si uno cree en que el arte puede ser un aporte para la sociedad, hay entrega, pues hay entrega y dedicación, y el equipo del Bodegón lo tiene. Así que yo también estoy muy muy contento por eso. Y bueno, y esta muestra, lo uno y lo otro, Pilar y Sofía, como bien tú decías, estuvieron viajando a Los Vilos desde abril de este año, entrevistándose con un montón de personas que tienen un alto conocimiento de lo local. Trabajamos con organizaciones amigas, el municipio, Fundación Chahuar, también Antulemus colaboró con este proyecto. Uh-huh. y otras personas, como que digamos, estas artistas han estado conociendo nuestro territorio, conociendo su riqueza, y a partir de eso elaboran una obra. Uh-huh. Donde ella, lo vivo, digamos, intenta ser expresado, pero en otras dimensiones.
0: Claro, claro. Gustavo, bueno, nos va a tocar ahí también conocer, por supuesto que no, insisto, no quiero romper la sorpresa de este día sábado, pero nos va a tocar conocer cómo se aborda este tema de la empatía, como decías tú, pero desde el arte. Yo creo que eso es una incógnita que nos queda, y bueno, eso es parte también de descubrirlo ya a contar de este día sábado. Pero también algo importante a destacar, precisamente lo que decías, se estuvo realizando este trabajo previo acá en nuestra zona, con comunidades, como decías tú. Esta exposición también tiene harto de local, y también harto de paisaje local, el tema ahí de Quereo. Se estuvieron ahí tomando estos sonidos este fin de semana pasado, justamente ahí con nuestro amigo que venía de Portugal, precisamente. Y claro, también tiene un contenido local tremendo, como lo son por lo demás la gran mayoría de las exposiciones.
1: Son los elementos vivos de nuestro paisaje, lo que las artistas intentan poder comunicarnos. Yo creo que el ejercicio de la empatía, habla Alexia Tala, que es la curadora, no solo es con la empatía entre seres humanos,
0: claro,
1: sino que también la empatía hacia el mundo que te rodea, hacia los otros elementos vivos que son parte de la naturaleza, por ejemplo, una planta,
0: claro,
1: que también son seres sensibles. Como también la empatía está con el reino mineral o con algo tan inmaterial como el viento, por ejemplo. Mm. Como uno desarrolla una empatía hacia el mundo que uno habita. Entonces son esas preguntas en un contexto internacional y global, donde constantemente se cuestiona la intervención del hombre en la naturaleza. Son esas preguntas las que esta exposición viene nuevamente a instalar. Lo digo nuevamente porque hoy en día es un gran tema, la relación que el ser humano tiene con su entorno,
0: claro,
1: y cómo lo interviene y cómo manejar eso desde una ética que viene desde el propio hombre y no de la naturaleza. Hay cosmovisiones donde sitúan al ser humano dentro de un cosmos o dentro de esta realidad. Uh-huh. Y tienen una manera distinta de relacionarse con la naturaleza a cómo nosotros hemos sido formados en el colegio, donde el ser humano prácticamente es un ser distinto en la naturaleza.
0: Claro, claro. Claro.
1: Entonces
0: eso.
1: Son estas preguntas, uh-huh, son estas preguntas lo que esta exposición viene también a instalar, y a través de los dispositivos, las instalaciones, nos vienen a mostrar cosas también, uh-huh, para que nosotros podamos sentir, y a través del sentir uno comienza a dar respuesta a todas estas preguntas.
0: Claro. Qué interesante ahí lo que vamos a estar ya presenciando desde este día sábado, ahí con la inauguración de esta nueva exposición, con este contenido también local, territorial, a propósito también, bueno, ahí el tema de Quereo muy presente también en la exposición, a propósito de este mes de septiembre, donde está también más concurrido el sector de Quereo, donde se hace también un continuo llamado siempre a cuidar el sector de Quereo, a cuidar el bosque de Quereo. Podemos ir a pasarlo bien, por supuesto, podemos ir a disfrutar, qué sé yo, ir a celebrar las fiestas patrias, comerse un asado, etcétera, pero tomando las precauciones correspondientes, cuidando la naturaleza. Finalmente la naturaleza está ahí para ser disfrutada, para ser aprovechada, pero siempre con respeto. Y no hay que olvidarse también que como seres humanos también somos parte de la naturaleza. Finalmente, los daños a la naturaleza repercuten no necesariamente en la misma naturaleza, sino que repercuten en nuestra calidad de vida, en nuestro sustento también de vida. Así que también es importante eso tener presente. Yo creo que eso también es parte de la empatía, tal cual, como dice ahí el tema de esta trienal, la empatía hacia la naturaleza y hacia lo que tenemos y lo que debemos cuidar, por supuesto.
1: Eso, Diego, sí, hasta lo vivo. Entonces, esperamos en esta exposición que bueno, hacer la invitación a todas las personas que nos estén escuchando, que quieran compartir con nosotros el día de la inauguración, felices de poderlo recibir y que nos acompañen. Es un evento, como yo diría, importante para la comuna de Los Vilos, así que están todos cordialmente invitados, grandes y chicos, a esta inauguración que vamos a celebrar este sábado a las 12:30 horas aquí en el bodegón.
0: Perfecto, ahí toda la comunidad invitada, quienes quieran ahí ya ser los primeros en disfrutar de esta exposición, este sábado entonces, reiteramos, a las 12:30 horas ahí en el bodegón cultural. Se espera, por supuesto, ahí también varias personas que han sido invitadas, así que ahí estaremos también atentos a lo que pase este sábado. Y por supuesto, ya desde este sábado en adelante vamos a empezar a hablar sobre esta exposición, comentar ahí todo lo que tiene. Y bueno, recordemos también, Gustavo, que habitualmente en cada exposición hay otras actividades asociadas, así que me imagino que eso también se va a estar comunicando pronto.
1: Sí, correcto. Ya estamos pensando en las actividades que van a acompañar esta muestra. De todas maneras, hemos pensado por ahí poder realizar algún conversatorio, que siempre es bien interesante poder convocar a personas del ámbito académico, artistas y también a personas locales para generar un diálogo en torno a las temáticas de la muestra. Uh-huh. También ya estamos comenzando a planificar las actividades que van a para los establecimientos educacionales que van asociadas a esta muestra y así también visualizando también el taller. Así que este segundo semestre, digamos, de septiembre a noviembre, que es los 3 meses que va a durar esta muestra, uh-huh, vamos a estar realizando diversas actividades asociadas, así que ahí los invitamos a estar siempre conectados con Conexión Radio para que se informen de nuestras actividades.
0: ¿Hasta noviembre entonces va a estar ahí la exposición?
1: Sí, está ya hasta la última semana de noviembre, 26 creo que es.
0: Ya. ¿Sí? Vamos a tener harto entonces ahí para disfrutar la exposición. Sí. 28, sábado 28, ¿no?
1: 28.
0: De noviembre. Sí, sábado 28. Sábado 28, okay, de noviembre, hasta ahí va a estar entonces presente esta exposición. Gustavo, bueno, hagamos la invitación, como siempre, ahí las coordenadas del bodegón para que no solamente vayan este fin de semana las personas a disfrutar este día sábado, sino que también, en general, también siempre el bodegón está con muchas cosas para disfrutar.
1: Sí, bueno, están todos cordialmente invitados al bodegón. Tenemos una cafetería abierta durante todo el día, una tienda de cerámica. La ubicación es Licura 135, al final de calle Caupolicán, mano izquierda. La construcción de adobe grande. Este es el bodegón. La entrada es liberada. Nuestro horario de atención es de lunes a viernes, de 10 a 18 horas, ininterrumpido nuestro horario, uh-huh. Y los días sábados de 10 a 14 horas. Los fines de semana largo también abrimos los días domingo o si no el sábado en la tarde, y eso siempre lo estamos comunicando con anterioridad. Y también se pueden informar de nuestras actividades en la página web www.bodegolosvilos.cl. Ahí también, que es importante, que aquí Diego, que quiero resaltar, uh-huh. Ahí en nuestra página web nosotros tenemos como un depósito de todas las exposiciones que se han hecho en el último tiempo en el bodegón.
0: Sí, sí.
1: Y también tenemos un mapa creativo del Choapa, que si alguien desea conocer los tesoros de nuestro territorio y anda buscando saber dónde quedan o cómo llegar, tenemos ahí un mapa que contribuye un poco para dar las coordenadas y así más personas puedan visitar nuestra provincia.
0: No, ese es un tremendo aporte, ¿eh?
1: Sí, y también se pueden ir enterando de nuestras actividades en nuestro perfil de Instagram y Facebook, que es @bodegonlosvilos.
0: Perfecto, así que la invitación a visitar el bodegón, a estar atentos y atentas a las redes sociales y sobre todo también ser parte de la inauguración de esta nueva exposición este día sábado a las 12:30 horas en el Bodegón Cultural, todos y todas invitados e invitadas a comenzar ya a disfrutar de esta nueva exposición. Gustavo Arenas, director ejecutivo del Bodegón Cultural de Los Vilos, no sé si nos queda algo pendiente por ahí.
1: No, solo reiterar invitación, Diego, y agradecerte también tu disposición y el espacio que nos da, y invitar a todas las personas que ojalá nos puedan acompañar el día sábado, todos cordialmente invitados, lo uno y lo otro, un glosario terrestre de Pilar Elgueta y Sofía Nercasó, en el contexto de la ArtCut, que es Trienal de Arte de la Universidad Católica, que se celebra por todo el mundo.
0: Excelente. Gustavo, muchísimas gracias por tu tiempo, gracias por comentarnos estas novedades, y vamos a estar atentos ahí a todo lo que va a estar pasando con esta exposición, así que muchísimas gracias por este contacto.
1: Muy bien, Diego, muchas gracias a usted y un cordial saludo ahí a todos los auditores. Un abrazo.
0: Que estés muy bien, un abrazo, hasta luego. Ahí estuvimos conversando entonces con Gustavo Arenas, director ejecutivo del Bodegón Cultural de Los Vilos, que justamente cada día jueves estamos con las novedades del Bodegón Cultural, y precisamente este sábado se viene esta nueva exposición, así que todos y todas invitados, invitadas por supuesto, a ser parte ahí de la inauguración, lo uno y lo otro, un glosario terrestre, esto es una interesantísima exposición, y aparte que el Bodegón Cultural tiene el honor de recibir esta exposición, porque claro, son pocos los lugares seleccionados ahí para presentar esta exposición. Uno de ellos, el Bodegón Cultural de Los Vilos, justamente esta exposición también llevada adelante nada más y nada menos que por el Vaticano, ahí a través de las universidades católicas del mundo. Así que tremenda instancia, muy interesante. Así que, insisto, todos y todas invitados, invitadas a participar. Bien, pues 13:12, hacemos un pequeño alto a la vuelta y seguimos conectados acá en Conexión Radio con un programa muy, muy resumido que vamos a que vamos a seguir desarrollando en estos minutos que nos van quedando.
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0: 13:12.
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1: Y nos vamos a quedar a continuación con la música de los Imagine Dragons. Me acuerdo el tiro de la compañía ahí. No vamos a dar nombre, claro. Esto se llama It's Time. ¿Cuántos no han llamado al call center y se han quedado con esta música ahí pegada?

0: Eran los Imagine Dragons con It's Time. 13:17, seguimos conectados acá en Conexión Radio en este jueves 3 de septiembre de este año 2026, perdón, un hipo. Bueno, vamos a actualizar nuestras redes sociales para saludar a quienes están haciendo presentes. Oye, no creo que hoy alcancemos a tener muchas solicitudes, ¿eh? No creo que alcancemos a conceder muchas solicitudes, así que si es que alguien de los habituales puede pasar por hoy, mejor todavía. Pero si alguien pide algo y nos queda pendiente, ojalá que también lo comprenda. Vamos a saludar a quienes están presentes en el Facebook, facebook.com/conexionradio. Saludos a Oscar Avilés, le puso me encanta nuestra publicación. Gracias a Oscar Avilés por estar presente en nuestra sintonía como siempre y también acá en el Facebook. Un abrazo gigante ahí a Oscar Avilés. Saludos también para Enero Acuario, gracias a Enero Acuario también por estar con nosotros. Lindo jueves, gracias también por la sintonía. Saludos a Marta Mellado Collado, como siempre ahí también con nosotros, nuestra querida Marta, gracias también por la presencia. Saludos también para Patricia Canales Durán, le puso me encanta ahí a nuestra publicación, gracias también a nuestra querida Patricia, que sea una excelente jornada. René Álvarez le puso me encanta también a nuestra publicación y nos comentó, dice, buen día Dieguito. Bueno, ya buenas tardes. Saludos a nuestro amigo René, que tenga una muy buena tarde. Taxi Pedro Pablo Los Vilos, ahí nuestro amigo Pedro Pablo le puso me gusta a nuestra publicación, que tenga una muy buena tarde, querido amigo, gracias también por la sintonía de siempre. Danilo Martínez, como siempre ahí a nuestro querido amigo Danilo Martínez, también junto a nosotros. Linda tarde de día jueves, querido amigo, gracias por su presencia. Ahí estamos atentos. Ah, acaba de llegar ahí también María León, le puso me gusta a nuestra publicación, gracias también a María León por estar con nosotros. Llegaron varios amigos más, sí, nuestra querida amiga Ani también ahí presente, le puso me encanta nuestra publicación, que tenga también una muy buena tarde, querida amiga Ani. Saludos también para Patricia e Izaguirre Pulgar, como siempre ahí nuestra querida Patricia. Gracias también por estar con nosotros el día de hoy, que tenga una muy buena jornada también. Ahora sí, ahí estamos atentos a nuestro Facebook, facebook.com/conexionradio. Atentos también, como siempre, al Twitter, @radio_conexión. Atentos a las informaciones, atentos a todo lo que se está dando a conocer. Como siempre, lo más relevante y lo más interesante lo estamos compartiendo precisamente en nuestro Twitter, @radio_conexión. Ahí estamos muy pendientes de todo lo que se está informando. Y estamos también atentos a nuestro Instagram, @conexionradio. Ese es nuestro Instagram, reitero, @conexionradio. Gracias a quienes están ahí también presentes. Nuevamente saludos a nuestra amiga Ani. Nuevamente saludos también para Marta Mellado Collado. Vanessa González Riquelme le puso me gusta también ahí en nuestra publicación. Gracias a nuestra querida Vanessa también por estar junto a nosotros. Que tenga una muy buena jornada también. Ahí estamos presentes también en nuestro Instagram, @conexionradio. Y, Elisa Andrea, ahí también le puso me gusta a nuestra publicación. Gracias a Elisa Andrea también por estar acá presente en esta nueva jornada. Y estamos también presentes en el WhatsApp, +569-7166-6045. Reitero, +569-7166-6045. Ahí también estamos atentos a nuestros amigos y amigas. Ya, vamos a revisar nuestro WhatsApp con la precaución que ya di, por favor. Si es, no creo que alcancemos a muchas solicitudes musicales, así que por favor ahí tomárselo con calma, ¿ya? A los de siempre. René Álvarez dice, buen día Diego, ya conectado, listo con el pasaje a Coquimbo en la noche del 15, así que con el cambio de hora que se viene espero disfrutar la playa. Así que, si se puede, los Viking 5, dice. No, hoy día sí que ya fue, asumo que fue una broma, amigo René, ¿eh? Asumo que fue una broma. Saludos y bendiciones, querido amigo, dice acá. Sabes, Diego, te doy las gracias porque grabé lo de la paciencia de la Cuchi y dijo, tiene razón. Así que va a pensarlo si sigue conmigo. ¿Cómo me da las gracias por eso entonces? Dice acá, qué malo eres, Diego. En realidad tiene N paciencia, pero yo soy tan amoroso, por eso me quiere. Lero, lero. Pero paciencia sí tiene. No, sí. Oye, sí, esa mujer debe ser la paciencia en persona, amigo René. Usted debería darse, pero con una piedra en los dientes, ni siquiera en el pecho, en los dientes, amigo René. Porque esa mujer debe ser, pero la paciencia con pies. La paciencia hecha mujer. Yo estoy seguro, ¿eh? Estoy seguro, así que... Bueno, un abrazo a la Cuchi, ¿eh? Pero no... imagínese si ahí... Si no la aguanta ella, amigo René, ¿quién? ¿Quién? Así que ojalá que la Cuchi siga teniendo la suficiente paciencia para... ahí para aguantarlo en todo sentido. Así que un abrazo. Un abrazo ahí a nuestro amigo... René, dice acá, cuando se enoja, dice acá, uff, yo arranco. Oye, pero sí, qué manera de enojarse también debe tener, así. Paciencia no es tampoco ser tonto, si uno no va a estar aguantando eternamente con paciencia, debe hacerle sus retos más o menos de repente ahí la Cuchi, ¿eh? Pero todo totalmente a favor de ella, amigo René. Siempre voy a tener, pero la mejor impresión y la mejor opinión de ella. Una santa de mujer. Saludos a René, gracias por estar con nosotros. Por acá nuestro amigo Alejandro Fernández dice, hola conexión maníacos, sin remedio, dice acá. digo que sea un gran jueves. Me gustaría oír a Manu Chao con el tema que está tan de moda hoy por hoy. Mentira, porfa, gracias, un abrazo. No lo tengo, amigo, no lo tengo eso de Manu Chao. Sí, no tengo. Tengo la clásica nomás de Manu Chao, esa Me Gustas Tú. Es la única que tengo de Manu Chao, pero no, la otra no la tengo. Salió en internet, dice acá, que Milei emitió unos ruidos poco elegantes e insultó a algunos chilenos en el forito ese. Sí, algo dijo que algo de los de izquierda, no sé cómo fue la frase que usó. Zurdos mugrosos, dijo. Claro, zurdos mugrosos. Bueno, es una lástima que se dé esto en la política. Pero bueno, Milei es un... Ya lo conocemos, ¿eh? No es necesario ser argentino para conocer a Milei, su manera de, su retórica, como se dice, su manera de referirse a los que son contrarios a él. Bueno, ahí vemos justamente un político cerrado, que si no es lo de él o lo de su sector, no es. Todo lo que esté fuera de su sector es malo, es horrible, ojalá desapareciera, claro, por eso hay zurdos mugrosos. O sea, cada uno puede tener su opinión, pero hay que hacerla siempre con respeto. Así como se exige respeto, no sé, pues un día se le puede decir a él, no sé, pues fascista, no sé cuánto, derechista, no sé qué, no sé, cuántas cosas que se le podrían decir a él también, pero obviamente que todo en política debe expresarse con respeto. Él, por supuesto, no va a querer que lo traten de facho o de qué sé yo, de ciertos epítetos que se emiten cuando una persona tiene una tendencia política de derecha, como se dice. Yo la verdad es que ni siquiera me gusta cuando se le tilda a alguien de izquierda, de derecha, ni siquiera eso me gusta. Entonces ya empezar con esto de zurdos, mugrosos, o sea, una falta de respeto y una autoridad. No puede ser falta de respeto, menos el presidente de un país vecino todavía. No puede ser, pero bueno, lamentablemente, claro, uno dice, es parte de la forma que tiene, pero no es por una manera de justificar, sino que es una manera más bien de decir, bueno, ¿qué más se le puede pedir? Claro. Saludos a nuestro amigo Alejandro que dice acá, entonces no hay Manu Chao, o sea, chao, no más. Bueno. Chao nomás, pues, amigo Alejandro. Será para la próxima, claro, será para la próxima. Saludos ahí a nuestro amigo Alejandro Fernández. Ve, ya nos pilló la hora de la pausa, 13:27 y ya nos queda el último bloque. Así que a la próxima, un sintetizado, pero a más no poder, de informaciones nacionales y también informaciones regionales y locales. Ya volvemos.
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1: Estamos de regreso, ya son las 13 horas con 37 minutos. Seguimos conectados acá en Conexión Radio. Seguimos acompañándoles en esta jornada de día jueves 3 de septiembre de este año 2026. Nos vamos a quedar con un clásico de Lorde.

La música de Lorde, ya un clásico de Lorde, casi la primera canción con la que la conocimos mayormente. Esto era Royals. 13:41. Seguimos conectados, seguimos acompañándoles en este jueves 3 de septiembre de este año 2026. 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Vamos a hacer la última revisión a nuestras redes sociales, por lo menos de acá hasta el final del programa. Volvemos a actualizar nuestro Facebook, facebook.com/conexionradio. Vamos a saludar a continuación a Angélica Rodríguez Escobar, que le puso me encanta a nuestra publicación. Gracias a nuestra querida Angélica por estar con nosotros. Linda tarde para usted. Saludos también para Angélica Apablaza. Las dos Angélicas están ahí juntas. Juntas acá en el Facebook, eso sí, claro. Angélica Apablaza, un abrazo a nuestra querida Angélica Apablaza. Gracias también por su presencia y sintonía. Seguimos también presentes en el Twitter, @radio_conexión. Seguimos atentos a las informaciones que se están dando a conocer, lo más relevante y lo más interesante lo seguimos justamente compartiendo en el Twitter, @radio_conexión. Estamos también presentes en nuestro Instagram, @conexionradio. Ese es nuestro Instagram, @conexionradio. Gracias a quienes allí también continúan junto a nosotros en este instante. Nuevamente saludos a Angélica Rodríguez Escobar, acá también presente en nuestro Instagram. Saludos también para Lorena Bravo. Le puso me gusta a nuestra publicación. Abrazo gigante a nuestra querida Lorena Bravo. Saludos también para Nicole Silva Órdenes. También ahí le puso me gusta a nuestra publicación. Saludos a Nicole. Buena tarde. Gracias también por su presencia y sintonía. Ahí estamos atentos entonces a nuestro Instagram, @conexionradio. Muchísimas gracias a todos y a todas quienes siguen ahí con nosotros. Y estamos también presentes en nuestro WhatsApp, +569-7166-6045. Reitero, +569-7166-6045. Allí también seguimos atentos a nuestros amigos y amigas. Bien, vamos a revisar informaciones nacionales. Vamos a ir a una información económica muy importante. La Superintendencia de Pensiones publicó el régimen de inversión de los fondos de pensiones que entrará en vigor el 1 de abril del 2027 en el contexto de la reforma previsional. Con ello, se afianza el reemplazo del actual sistema de multifondos hacia los llamados fondos generacionales, que serán 10 en total, y se caracterizan por agrupar a los afiliados al sistema por grupos de edad. A diferencia de los actuales multifondos, hablábamos ayer justamente de los multifondos, el fondo A, B, C, D y E, el A más riesgoso, que cuando pierde, pierde menos, pero cuando gana, gana menos, el fondo E, el más conservador, como se denomina, cuando pierde, pierde menos, pero cuando gana, gana menos también. Bueno, donde actualmente cada persona es libre de moverse según su nivel de riesgo. Ahora será el propio sistema el que irá asignando las carteras de inversión según su ciclo de vida profesional. En simple, una persona de, por ejemplo, 20 años que comience a cotizar estará en la etapa 1, el llamado fondo inicial, que agrupa a afiliados hasta los 35 años. Luego estarán 8 fondos intermedios, donde los trabajadores y trabajadoras irán pasando de fondo cada 5 años. Y finalmente está el fondo de consolidación, que agrupa a todos los mayores de 75 años. Y acá está. La etapa 1 hasta 35 años, la etapa 2 de 35 a 40, la etapa 3 de 40 a 45, etapa 4 de 45 a 50, así sucesivamente hasta, me llama la atención el último fondo, ¿eh?, la etapa 10, más de 75 años, o sea, ¿esperan que la gente trabaje hasta esa edad? ¿O espera que trabajen hasta los 65 y los demás son para seguir sumando? Pero claro, el fondo, la etapa 7 dice de 60 a 65 años. De ahí queda la etapa 8, de 65 a 70, 9, de 70 a 75, y la última, más de 75 años. El objetivo de estos nuevos fondos es que el nivel de riesgo se ajuste según cuántos años le quedan a la persona para jubilarse.
y es que a más riesgo, como en las primeras etapas de los fondos, pueden haber mayores ganancias de las inversiones, pero también mayores caídas que pueden tardar tiempo en recomponerse, y es el tiempo que tienen aún quienes llevan pocos años en el mercado laboral. Por el contrario, los fondos al final de la lista debiesen tener un nivel de riesgo menor, buscando evitar pérdidas que puedan mermar la pensión de quienes están pronto a jubilar. Durante ese tiempo, es el fondo generacional el que adapta dinámicamente su estrategia de inversión, es decir, los activos financieros en que invierten y los niveles de riesgo que implica, en línea con el ciclo de vida de la persona afiliada, explicó la Superintendencia de Pensiones. Con ello, la superintendencia explicó que, para mantener su estructura en el tiempo, cada 5 años se conformará un nuevo primer fondo intermedio, etapa 2, integrado por personas afiliadas de 36 a 40 años y sus respectivos activos previsionales, que venían del fondo inicial. En tanto, el último fondo intermedio, etapa 9, se fusionará con el fondo de consolidación, traspasándose a este último sus afiliados y activos previsionales. Con este mecanismo, el número total de 10 fondos permanecerá constante, manifestó. Y si bien las personas no pueden cambiarse libremente de fondo respecto a sus ahorros obligatorios, sí podrán depositar sus ahorros voluntarios en el fondo generacional que estimen conveniente. También los afiliados y afiliadas serán libres de cambiarse de FP a una que consideren más competitiva. El régimen de inversión publicado por la Superintendencia de Pensiones contempla 11 categorías de activos. La primera categoría agrupa los activos de crecimiento, renta variable nacional, renta variable extranjera de mercados desarrollados y emergentes, renta fija de alto rendimiento, renta fija extranjera emergente y activos alternativos. En el segundo grupo están los activos de protección, instrumentos de renta fija nacional de gobierno, renta fija nacional corporativa con grado de inversión, renta fija extranjera con grado de inversión y activos de liquidez en moneda local. Eso no se mueve mucho, claro, todo eso, uno no entiende qué es lo que es un instrumento de renta fija nacional, extranjera, qué sé yo, pero en general son temas que no se mueven mucho, son más bien como mirando a largo plazo. En este último también se incluyen activos alternativos caracterizados por generar flujos relativamente estables, predecibles y que cumplan con condiciones especiales establecidas mediante norma de carácter general de la Superintendencia de Pensiones. La reforma de pensiones establece un mecanismo donde, según el rendimiento de cada uno de los fondos, se darán incentivos, retribución o premio, y compensaciones, aportes o castigo, con tal de alinear los intereses de las AFPs con el de los futuros pensionados. Para ello, se establece un sistema de banda anual con un cierto porcentaje. Si el fondo en específico tiene un desempeño dentro de esa banda, no se generan retribuciones ni aportes desde la AFP. Si tiene un desempeño superior, accederá a una retribución, y si está bajo el límite inferior, la administradora deberá efectuar un aporte con recursos propios sobre el fondo. El régimen de inversión contempla bandas de un rango de 240 a 290 puntos base anuales, que se suma y resta a la rentabilidad de la cartera de referencia para determinar si corresponde la retribución o el aporte por parte de la AFP, agregó la Superintendencia de Pensiones. La revisión del desempeño de los fondos se realizará sobre un periodo móvil de 36 meses, comparando su rentabilidad con la obtenida por su cartera de referencia. Ahora bien, en el régimen de inversión se estableció que la Superintendencia de Pensiones puede modificar, suspender o exceptuar temporalmente ciertos parámetros, límites, bandas, carteras de referencia, trayectorias de inversión u otros en ocasiones excepcionales y donde circunstancias económicas o financieras lo justifiquen. Para ello, la Superintendencia de Pensiones deberá emitir una resolución fundada, cuyas medidas deberán ser sometidas a ratificación del Consejo Técnico de Inversiones y del Ministerio de Hacienda. En cuanto a límites de activos de crecimiento, la reducción gradual de riesgo en las carteras comenzará en un nivel del 95%. También se estableció un límite de inversión en instrumentos estatales de hasta un 80% del valor total de los fondos generacionales administrados por una misma AFP, mismo límite para la inversión en el extranjero, y los activos alternativos quedan sujetos a límites según la etapa de vida del afiliado, con un rango de 25 a 5% del valor del fondo generacional.
La suma de las inversiones de un fondo en instrumentos de capital y deuda de un mismo emisor nacional o extranjero no podrá superar el 3,5% del valor del respectivo fondo generacional. Asimismo, la suma de las inversiones administradas por un mismo gestor de activos alternativos, incluyendo el 60% de los compromisos con dicho gestor y las coinversiones efectuadas conjuntamente con aquel, no podrá superar el 3% del valor del fondo generacional, sostuvo el comunicado oficial de la Superintendencia de Pensiones. Finalmente, para la implementación gradual y ordenada de los fondos generacionales, se estableció que entre el 1 de abril del 2028 y el 31 de marzo del 2031, se establecen parámetros transitorios comunes para todos los fondos generacionales, contemplándose una banda de 400 puntos base anuales. A su vez, en los primeros 24 meses de funcionamiento de los fondos, la superintendencia podría autorizar plazos excepcionales de regularización de los excesos que se produzcan en límites de inversión. No se olvide, esto comienza a regir desde el 1 de abril del próximo año, del 2027. Quedan todavía todos estos meses para informarse, adecuarse, saber en qué me impacta positivamente, saber quizás en qué me impacta negativamente. Me imagino que las AFPs también tendrán que hacer su trabajo ahora en adelante durante estos próximos meses para informar claramente a la ciudadanía cómo van a ser sus fondos de pensiones. Pero claro, todo va a ser adecuado a la edad de la persona y a su cercanía con la edad justamente de jubilación. Se espera que los primeros fondos recauden más, pero estén sometidos a los vaivenes económicos, y los fondos ya de personas de mayor edad se espera que estén más estables o directamente ya protegiendo lo que tenga de recaudación la persona. Ahora, por edad, gobierno publica cómo serán los fondos generacionales que reemplazarán los multifondos de pensiones. Insisto, esto entra en vigencia el 1 de abril del próximo año, así que todavía queda tiempo para informarse y también estar ahí más habituado a estos detalles. Muchas cosas ahí que yo las mencioné y que, claro, son difíciles de entender porque son más bien de ahí temas del ámbito económico, qué sé yo, así que ahí también seguiremos atentos para seguir informando. Son las 13 horas con 53 minutos. Seguimos conectados. Carly Rae Jepsen. Esto es Call Me Maybe.

La música de Carly Rae Jepsen con Call Me Maybe. Vamos a otra información nacional que dar a conocer, esto del ámbito policial y judicial. Se estaba hablando bastante si es que finalmente el Ministerio Público iba a realizar una investigación en torno a la figura ahí de Fernando Cerimedo, que se ha acusado de utilizar bots en ciertas campañas políticas, y también se ha planteado que habría hecho lo mismo en diversas situaciones electorales de nuestro país. La Fiscalía Metropolitana Centro Norte abrió una investigación penal para determinar la eventual existencia de delitos a raíz de las denuncias por la presunta intervención de Fernando Cerimedo, marketer político argentino, en procesos electorales realizados en Chile. La presión política en territorio chileno comenzó a aumentar tras la detención de Cerimedo en Bolivia, donde fue acusado de ser el autor intelectual de un ataque a tiros que estuvo cerca de costarle la vida a su expareja. Las sospechas se intensificaron luego de que la policía boliviana encontrara mini granjas de bots en inmuebles vinculados al imputado, quien además viajó a Chile en más de una ocasión coincidiendo con jornadas electorales. Mediante una resolución firmada este día jueves, el fiscal regional metropolitano Centro Norte, Francisco Jacir, estimó necesario iniciar una indagatoria penal por estos antecedentes. La investigación quedó a cargo de la Fiscalía Local Santiago Centro, encabezada por la fiscal Macarena Cañas. Hasta el fin de semana recién pasado, la Fiscalía Nacional había mantenido bajo análisis la decisión de abrir o no una indagatoria penal. Según cuentan fuentes consultadas por Radio Bío Bío, la tarea fue encargada en primera instancia a asesores de la unidad especializada en delitos económicos, medioambientales, ciberdelitos y lavado de activos, el Ministerio Público, y este lunes se decidió traspasar ese estudio a la Fiscalía Centro Norte, lo que concluyó en las últimas horas. Uno de los antecedentes que terminó por llevar el caso hasta el Ministerio Público fue una denuncia presentada por el diputado del Partido Socialista, Juan Santana. En ella, el parlamentario solicitó investigar las actividades de Fernando Cerimedo en Chile, establecer si podrían configurar delitos y determinar eventuales responsabilidades. La presentación puso especial atención en la posible existencia de una red de cuentas coordinadas destinada a intervenir en el debate político chileno. Entre los antecedentes incorporados, el diputado recordó la participación de Numen en el plebiscito de 2020 y la posterior constitución en Chile de Numen S.p.A., sociedad vinculada al entorno del marketer político argentino. En concreto, el diputado apuntó a que la filial chilena fue constituida legalmente por el abogado Enrique García, quien aparece en fotografías junto a Cerimedo y también Franco Parisi en Argentina. García además fue uno de los juristas que, con el respaldo del Partido de la Gente, integró el Comité Técnico de Admisibilidad durante el segundo proceso constituyente. La denuncia también incorporó antecedentes sobre cuentas de Twitter que presuntamente habrían operado de manera coordinada para atacar a distintas figuras políticas, entre ellas la exalcaldesa de Providencia, Evelyn Matthei, quien compitió con José Antonio Kast en la última elección presidencial. Una de las cuentas mencionadas en el escrito es Neuroc. Según antecedentes periodísticos recopilados por el diputado, detrás de este perfil estaría un hombre que habría reconocido mantener contacto con el encargado de redes sociales de la entonces candidatura de José Antonio Kast. El propio parlamentario, sin embargo, dejó establecido que corresponde al Ministerio Público comprobar la veracidad y alcance de esos antecedentes. De acuerdo con quienes conocen de cerca la materia, una de las principales dificultades que enfrentará la indagatoria será determinar qué delitos podrían configurarse en caso de acreditarse el uso masivo y coordinado de bots para incidir en procesos electorales celebrados en Chile. El análisis deberá establecer en concreto si una eventual operación de este tipo podría tener relevancia penal y bajo qué figuras jurídicas podría ser perseguida. El foco estará puesto en los procesos constituyentes y en la elección presidencial que terminó con José Antonio Kast llegando a La Moneda. Precisamente esa dificultad fue uno de los factores que demoró la decisión del Ministerio Público respecto de si correspondía o no abrir una investigación penal por los antecedentes denunciados. Con la indagatoria ya en marcha, será la fiscal Macarena Cañas quien deberá encabezar las primeras diligencias destinadas a esclarecer los hechos. Cañas cuenta con experiencia previa en investigaciones complejas tras haberse desempeñado como fiscal de alta complejidad. Claro, yo he visto por ahí mucha gente que dice, oye, pero ¿cómo acá van a desconocer la gente que efectivamente votó por José Antonio Kast como presidente de la República? Acá no se está cuestionando la elección en sí, porque por supuesto tenemos pero un confiable sistema electoral en nuestro país. Eso nadie lo está discutiendo. Lo que acá se está poniendo en entredicho es la información que circuló en redes sociales previa a las elecciones, en donde se acusa
a que se instalaron ciertos temas, muchos de ellos no reales, no verídicos, pero como se habrían utilizado estos bots, es decir, estas cuentas que figuran ser personas reales, pero en realidad no lo son, son computadores, son celulares, qué sé yo, y que en su conjunto estuvieron escribiendo o estuvieron publicando cosas que se instalaron como una verdad o se instalaron a propósito para perjudicar procesos electorales. Es eso lo que está en cuestionamiento y eso, por supuesto, es un eventual delito, claro. Así que eso es lo que acá ahora está comenzando a investigar el Ministerio Público, en este caso la Fiscalía Centro Norte Metropolitana. A la casa de los bots, Fiscalía Centro Norte abre causa por intervención de Fernando Cerimedo en Chile. Claro, eso es lo que se está justamente apuntando. Nos vamos nuevamente a la música. Ya son las 14 horas con casi 3 minutos. Ya estamos en el bloque del almuerzo, descanso, relajo, tomar aire, tomar sol, tomar viento también, porque no, hay quienes les puede gustar ahí ventearse un rato. Nosotros vamos a bajar las revoluciones con Melanie C, ex Spice Girls. Esto se llama Weak.

La música de Melanie C, ex Spice Girls, esto era Weak. Vamos a comentar, es que ya son las 14.7 minutos y vamos a revisar una última información nacional que dar a conocer. Tuvimos que acotar harto ahí las informaciones que teníamos para el día de hoy. Bueno, a propósito de lo que ahí hacía mención Alejandro Fernández, si no me equivoco, tras un discurso del presidente argentino Javier Milei en el Foro de Madrid, donde arremetió contra el gobierno de Salvador Allende y la izquierda, asegurando que el mejor antídoto contra estos zurdos, mugrosos, negadores de la realidad son los datos. Legisladores opositores emplazaron al presidente de la República a desmarcarse de sus dichos. En concreto, el diputado del Partido Socialista, Marcos Ilavaca, señaló que más allá de las palabras que el presidente Milei nos pueda plantear en Chile, me parece grave que nuestro gobierno no sea capaz de decir algo respecto a una situación absolutamente ofensiva y que no se adecúa al marco de las relaciones diplomáticas que Chile hoy día tiene con Argentina, manifestó. Chile y el mundo no se componen de rojos y azules, es un conjunto rico y armonioso de chilenos, chilenas, que en definitiva construimos este país, y este país lo construimos gente de izquierda y gente de derecha. Y si el gobierno de Chile no es capaz de decir algo a un presidente que le viene a faltar el respeto a un porcentaje alto de chilenos y chilenas, creo que el problema no es de Milei, el problema es de Chile, planteó. Tras ello, instó a que el mandatario trasandino se preocupe más de lo que ocurre en Argentina que de venir a ofender a conciudadanos en nuestro país, asegurando que yo no aceptaría que a mis compatriotas de derecha se les insultara en la manera que hoy día el presidente Milei lo está desarrollando. Y esto solamente demuestra una forma de hacer política que la extrema derecha quiere insertar en el marco internacional. Es la forma en que actúa Vox y todos los movimientos de ultraderecha en el mundo. Aquí el llamado, insisto, es al gobierno de Chile, a la Cancillería, al presidente de la República, para que a sus aliados, a sus amigos, a quienes piensan igual que él, en Chile por lo menos no nos falte el respeto, concluyó. Bueno, en la misma línea se expresó su par del Frente Amplio, el diputado Ignacio Achurra, quien, mediante su cuenta de Twitter, afirmó que no podemos acostumbrarnos a que Milei, un jefe de Estado extranjero, venga a nuestro país a tratar de mugrosos a sus adversarios políticos y que además una parte de la derecha chilena lo aplauda. Hacemos un llamado a que el presidente Kast, hoy en la tarde y en el mismo foro, condene estos dichos. Su omisión los avalará, emplazó. Bueno, parte de la política sucia nomás, de la política cochina, no hay mucho ahí que ahondar más que repetir lo que siempre se ha señalado, lo que uno ya como ciudadano está aburrido, chato, cansado de que la política se torne en este enfrentamiento, o sea, es increíble, si acá la política tiene que convivir entre partidos, tiene que debatir, tiene que plantear ideas, tiene que buscar soluciones a ciertas cosas, no simplemente atacar al del frente, no generar este ambiente tenso, y es una lástima. A mí de verdad me da lata, me provoca una lata tremenda de que la política hace rato ya se trata de esto, de criticar simplemente porque el de al lado o el del frente piensa distinto, pero ya tratarlo de zurdos mugrosos, habló de el comunista Allende, insisto, no se extraña viniendo de Javier Milei, sin duda que sí. Cuando uno escucha a Donald Trump en algunas situaciones similares, claro, uno no se extraña de quién viene de Donald Trump. Pero no tiene que normalizarse la cosa. De repente siento que esto se normaliza, que la política se normaliza en la confrontación, en que solamente hay que pelar al del frente, hay que pelear también, hay que criticar al del frente porque es el del frente nomás. Hay que quitarle el apoyo al del frente independiente que haya presentado una muy buena idea porque es el del frente nomás. Acá la verdad es que uno como chileno, como ciudadano común y corriente, uno simplemente cuando ve al del lado, uno lo ve como un compatriota más, como un chileno más, como un vecino, qué sé yo, como el vecino del frente, el vecino de al lado, qué sé yo. Uno diariamente convive entre personas sin estar preguntando, oye, ¿tú eres de izquierda o derecha? Ah, si eres de derecha no voy a hablar contigo. Ah, no, si eres de izquierda entonces no voy a hablar contigo. No, no me junto, ni te miro ni siquiera. Uno no anda así por la vida.
Y si uno anduviera así por la vida, finalmente sería un daño tremendo para cada persona, para nuestra sociedad. ¿Por qué la política tiene que ser así? ¿Por qué? ¿Por qué tiene que andar así, en ese ánimo, en ese plan de la confrontación? Me llama la atención cómo no se cansan estas personas. Yo, si peleo con alguien, me canso, me agoto física y mentalmente. No entiendo cómo hay gente que pasa permanentemente en esto. Y no son solamente los líderes políticos, también la gente que los apoya. De repente uno ve en redes sociales, Trump dijo algo, Milei dijo algo, viene incendiario y uno empieza a ver comentarios. ¡Oh, sí, qué bueno, qué bueno! Veía ayer un comentario sobre Trump. Trump está desquiciado, decía una persona, y después ponía, y me encanta. O sea, ¿cómo te va a encantar de que se trate solo de querer prácticamente estar en una guerra con el adversario político? De que hay que eliminar al adversario político, de que hay que ojalá hacerlo desaparecer al adversario político. Es increíble. Y uno va viendo que todo esto también va permeando muchas veces en la sociedad. Hay que, si el vecino me hizo algo, hay que, pero ojalá hacerlo desaparecer. La ciudadanía también cada vez más violenta para enfrentar ciertas cosas. Es increíble cómo los propios líderes políticos se centran en eso. Es su negocio, es su manera de seguir estando presentes, es su manera de que sigan hablando de ellos, es su manera de seguir perpetuándose también en los puestos políticos. E insisto, lo más increíble, la gente que como que vibra, como que goza con esto. Increíble, de verdad. Diputados opositores emplazan al presidente a condenar dichos de Javier Milei sobre zurdos mugrosos en Foro Madrid. Bueno, se esperaba que este famoso foro fuera así, pero bueno, cuando pasan las cosas, obviamente uno también dice, oye, pero ¿para qué con eso? 14:13. James Blunt con Dangerous. A la vuelta, informaciones regionales y locales.

0: La música de James Blunt con Dangerous para seguir en este bloque de las revoluciones más bajas y para dar paso a continuación a las informaciones que justamente también ahí se están dando a conocer en el ámbito regional y local. Hoy tenemos una información regional que dar a conocer. Porque, bueno, el pasado mes de agosto fue el mes del corazón. Bueno, fue el mes de muchas cosas, pero dentro también estuvo el mes del corazón. Y con una amplia participación se realizó la actividad de cierre del mes del corazón, la cual reunió a niños, niñas y personas mayores en torno al deporte y la vida saludable. Esto ocurrió en La Serena, específicamente en el Sendir de La Serena, y contó con talleres deportivos para los participantes. Bueno, dentro de este mes se entregó una información bastante complicada para nuestra región de Coquimbo en el ámbito de la salud, porque en la región el 33,8% de las personas adultas presenta sobrepeso, cifra que ubica a la región como la tercera del país con mayor cantidad de personas adultas en esta situación. Esto sumado a que más de 121.000 personas se encuentran actualmente bajo control cardiovascular. La Seremi de Salud de nuestra región de Coquimbo, Karen Irribarra Vergara, hizo el llamado a conocer sus indicadores de salud y a incorporar hábitos saludables desde temprana edad. Escuchemos justamente sus declaraciones a continuación.
1: En este mes del corazón te invitamos a conocer tus números, tu presión arterial, tu glicemia y cuidarte con estilos de vida saludable, desde la primera infancia hasta el adulto mayor. Juntos podemos tener un mejor país.
0: Por su parte, el Seremi del Deporte, Ismael Zapata, destacó que mantenerse en movimiento no requiere necesariamente practicar un deporte de alta exigencia. Escuchemos también sus declaraciones a continuación.
2: En esta actividad principalmente queremos transmitir el mensaje de que cualquier actividad física es movimiento. No necesariamente tiene que ser un deporte avanzado. Y lo más importante, que prevenir no es solamente realizarse exámenes, sino que también realizar actividad física.
0: Bueno, simplemente caminar basta, muchas veces ahí también se menciona, gente. Ni siquiera ahí le gusta mucho el caminar, claro. Como parte del llamado a mantener una vida más activa, se recordó que no es necesario realizar ejercicios de alta exigencia para comenzar. Caminar, bailar, andar en bicicleta o realizar actividades cotidianas también contribuyen a sumar movimiento. Para las personas adultas, la recomendación es alcanzar al menos 150 minutos de actividad física moderada a la semana, además de prevenir el sobrepeso y la obesidad desde la infancia y reducir el consumo de tabaco y también de vapeadores. Hay que cuidarse, hay que portarse bien con la salud, hay que cuidar el cuerpo. El cuerpo, como dicen por ahí, es el templo que uno tiene también, así que hay que cuidarse en todo sentido, sobre todo también ahí realizando actividad física. Insisto, actividad física no es necesariamente ir al gimnasio, no es necesariamente trotar por toda la playa, no es necesariamente salir a correr por ahí, es simplemente salir a caminar. Si es que, no sé, pues tiene un vehículo y en alguna situación puede salir a pie mejor, salga a pie, por supuesto. Si está habituado o habituada a tomar locomoción colectiva, quizás para tramos cortos, trate de hacerlo también a pie. Si le gusta bailar, bueno, salga a bailar también. Todo lo que sea movimiento, por supuesto que es bueno, no solamente para el cuerpo, sino que también para la mente y para el alma. Región de Coquimbo registra un 33,8% de sobrepeso en personas adultas. Hay que cuidarse también en lo que uno come. De repente hay gente que le echa nomás, como dicen por ahí, claro, no se mide. También el tema del alcohol. Hay mucha gente que de repente dice, oye, yo dejé el alcohol, bajé de peso, me siento mejor. Así que no es tan difícil, no es tan difícil, claro. Lo importante es tener la decisión, la determinación, como muchas cosas en la vida, claro. 14:21. Con esta última información de carácter regional estamos llegando al final de esta edición de hoy, jueves 3 de septiembre de este año 2026 de Conectados, acá en Conexión Radio, Conectados a tu Corazón. Como siempre, muchas gracias por la sintonía. Los dejamos invitados, invitadas, para que sigan junto a nosotros. A continuación, después de la pausa, seguimos con nuestra programación de pop desde los 80 hasta lo actual. Y a las 16 horas llega una nueva edición de Conectados por media hora. Hoy con la segunda y última parte de la música de Toto. Así que, por supuesto, no se lo pierda. Ahí estuvo de cumpleaños Hay el señor Porcaro, bueno, uno de los tantos señores Porcaro ahí que está en Toto, claro, ahí el tecladista Steve Porcaro, ayer estuvo de cumpleaños, hoy seguimos ahí con la segunda y última parte de su música, así que por supuesto no se lo pierdan. Y también los dejamos invitados, invitadas, para que nos sintonicen en una próxima edición de este mismo programa, siempre acá en Conexión Radio, conectados a tu corazón. Gracias a quienes han estado presentes en las redes sociales, muchísimas gracias a quienes han estado con nosotros en el Facebook, facebook.com/Conexión Radio. Saludos a Verónica Correa, le puso me gusta a nuestra publicación, un abrazo gigante ahí a Verónica Correa, gracias también por la sintonía. Gracias a quienes han estado presentes en el Twitter, @radio_conexión. Ahí seguimos atentos a las informaciones, todo lo relevante y todo lo interesante allí lo seguimos compartiendo. Gracias también a quienes han estado presentes en nuestro Instagram, @conexionradio. Ahí también seguimos atentos a nuestros amigos y amigas y justamente también entregando informaciones. Saludos a Más Salud en Comunidad Los Vilos, ahí para que los sigan también. A propósito ahí de lo que hablábamos de una buena salud. Saludos, gracias también por estar acá junto a nosotros. Más Salud en Comunidad Los Vilos, así tal cual. Y gracias también a quienes han estado con nosotros en nuestro WhatsApp, +569-7166-6045, reitero, +569-7166-6045. Por acá nuestro amigo René Álvarez dice: por fuera de la tendencia política de Milei y su xenofobia a la izquierda, tengo amistades de Argentina y dice que tiene la pura... y punto suspensivo. Dicen, en resumen, un payaso, dice acá. Gracias por todo, como siempre, Diego. Bendiciones, compañero, dijo Milei. Bueno, en fin, un abrazo gigante a nuestro amigo René Álvarez, gracias por estar acá con nosotros, como siempre ahí en nuestra sintonía. Desató su euforia política ahí nuestro amigo René Álvarez. Bueno, le cuento que a esta hora de la tarde en Quilimarí se indica cielo mayormente despejado, la temperatura de este preciso momento es de, redoble de tambores, acá viene, aquí está, 17,3 grados. En tanto en Tilama, también con cielo mayormente despejado, 20,1 grados en este preciso momento. Huentelauquén, cielo mayormente despejado, hay 16,3 grados. En tanto en Mincha, también mayormente cielo despejado, la temperatura de este preciso momento es de 18,3 grados. Canela, también mayormente sol, nos entrega eso sí la temperatura. Illapel, cielo mayormente despejado, 22 grados exactos. Y en Chillepín, al interior de nuestra provincia del Choapa, 22,5 grados en este preciso momento, también con cielo mayormente despejado. En tanto, en Caimanes, en este momento también cielo mayormente despejado, viene por ahí ya la temperatura, bueno, también hay viento presente, al igual que acá en la zona costera, sí, cielo mayormente despejado en este momento en Caimanes. Al menos ahí lo que apreciamos en este instante. Mientras tanto, le cuento que acá en nuestra ciudad de Los Vilos hay 17,3 grados, 63% la humedad en el ambiente, brisa fresca, sigue aumentando el viento a 19,4 nudos desde el suroeste, de momento la máxima 17,5 grados, a las 13 horas con 45 minutos, el atardecer el día de hoy a las 18 horas con 31 minutos. Ahora sí, en Caimanes, 20,8 grados, 48,7% la humedad en el ambiente. De momento, la nueva máxima 21,2 grados a las 12 horas con 40 minutos. Recuerde que las informaciones siguen circulando en nuestras redes sociales, también en nuestro sitio web www.conexionradio.cl, y cuando así se requiera estaremos interrumpiendo nuestra programación. Gracias por la sintonía, que tenga una excelente tarde, sigue disfrutando de este día jueves junto a nuestra música y a nuestra programación. Muy buenas tardes.

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0: 14 horas, 27 minutos.
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1: 15 horas, 3 minutos.
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1: 15 horas, 24 minutos.
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0: Dieciséis horas, un minuto. Una

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1: Muy buenas tardes, estamos comenzando una nueva edición de Conectados por Media Hora en Conexión Radio, conectados a tu corazón. Hoy vamos a estar con la segunda y última parte de la música de

En sus más de 40 años de carrera, Toto tuvo más de 10 formaciones que han variado según la gira promocional del álbum. El único músico que ha participado en todas es Steve Lukather, mientras que Page y Lukather han estado en todas las grabaciones de los discos. El puesto más inestable ha sido el de vocalista: Bobby Kimball, Dennis Fredriksen, Joseph Williams, Jean-Michel Byron y Steve Lukather han estado justamente en esta posición. La banda se disolvió en el año 2008, pero volvieron a reunirse en 2010 a beneficio del bajista Mike Porcaro, que sufrió la enfermedad de esclerosis lateral amiotrófica y que le imposibilitó seguir tocando. Los destacados bajistas de sesión: Leland Sklar, Shem von Schroer, Nathan East y David Hungley, primer bajista del conjunto que volvió en 2014, han reemplazado a Porcaro, pero ninguno de ellos como miembro oficial de la banda. Es la música de Toto que sigue sonando en esta segunda y última parte, acá en Conectados por Media Hora.

El 24 de enero del año 2014, el baterista Simon Phillips anunció su separación con Toto para dedicarse a sus propios proyectos. Su última formación estuvo integrada por Steve Lukather, Joseph Williams, Steve Porcaro y David Pate, y sus músicos acompañamiento eran Jim von Schrock en el bajo, Shannon Forrest en la batería, Warren Hamm en los coros y en el saxofón, y Lenny Castro como percusionista. Lanzaron un último disco de estudio llamado Toto 14, que salió a la venta el 24 de marzo del año 2015 en Estados Unidos a través de Amazon. Es la música de Toto que la seguimos escuchando en esta segunda y última parte, acá en Conectados por Media Hora.

0: Muy bien, así estamos llegando al final de esta edición de hoy de Conectados por Media Hora en Conexión Radio, conectados a tu corazón. Hoy hemos estado junto a la segunda y última parte de la música de Toto. Muchísimas gracias como siempre por haber estado junto a nosotros. Los dejamos invitados e invitadas para que nos sintonicen en una próxima edición de este mismo programa, siempre acá en Conexión Radio, conectados a tu corazón. Y por supuesto también los dejamos invitados e invitadas para que siga junto a nosotros. Queremos seguir como siempre acompañándoles con mucha más música a través del 88.1 FM, 99.5 FM y también en www.conexionradio.cl. Muchísimas gracias, que tenga una excelente tarde.
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0: 17:02.
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1: Diecisiete horas, 21 minutos.
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1: 18:01.
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1: 18:22.
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1: La hora en Conexión Radio.
0: 19:04.
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0: 19:23.
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1: 20 horas.
0: En punto. 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